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0: Catalina te indica la hora.
1: Te indica la hora.
0: Exactamente las 22 horas, 49 minutos.
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2: Te indica la hora.
1: Exactamente las 23 horas. 5

sabor mixiao de esta grabación terminará en breve. Tienes pocos minutos para entrar en la gozadera. Sugerimos empezar a bailar

0: Muchísimas gracias. Jesse Jen, terminamos de grabar. Gracias por todo el apoyo que me dieron.
1: Y para todas las chicas y chicos, el grupo Caricia les dice: te quiero.

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Nueva York. Apláudase a ustedes mismos, por favor. Muchas gracias. Esta noche es demasiado especial para todos los que componen esta familia de Gilberto Santa Rosa. Y créanme que yo tenía muchos deseos de cantar aquí, pero nunca esperé que el respaldo de ustedes iba a ser tan bonito y tan rápido. Así que

ninguno de ustedes sabe lo que significa para nosotros los que estamos aquí, que cantamos y bailamos y hacemos esas cosas. Y en los momentos que llega tampoco lo sabe, porque es una respuesta espontánea de ustedes y muy bonita. Y me llega a mí en un momento tan y tan y tan bonito y tan especial y tanto que yo lo necesitaba. Que de verdad estoy inmensamente agradecido que estén esta noche aquí en Canejo. Disfruten de su noche, ojalá que la pasen tan bien y se diviertan tanto y lo disfruten tanto como lo estoy disfrutando, como me estoy divirtiendo y como la estoy pasando yo. Dios lo bendiga, gracias por estar aquí esta noche.

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1: Catalina te indica la hora.
2: Te indica la hora.
1: Exactamente las 6 de la madrugada. 22 minutos.

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1: Exactamente las 8 horas.

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1: Exactamente las 8 horas. 55 minutos.

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0: Catalina te indica la hora.
1: Te indica la hora.
0: Exactamente las 10 de la mañana. 16 minutos.
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0: Catalina te indica la hora.
1: Te indica la hora.
0: Exactamente las 18 horas, 18 minutos.
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0: Catalina te indica la hora.
1: Te indica la hora.
0: Exactamente las 19 horas, 12 minutos.

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1: Grazie.
0: Grazie mille.
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